0: el gobierno de que estos eran unos asuntos que llevaba Santos Cerdán con bastante sigilo y que no había compartido con nadie, porque lo que queda de manifiesto es que aquí hubo mucha gente que sí que estuvo en contacto con Leire Díez y que la recibió, alguna gente al más alto nivel, como estáis comentando, la propia directora de la Guardia Civil.
1: Mercedes González, ¿no? Que sería que es lo que la tesis de la OCU es que tenían una relación de confianza, ¿no? Y que esto habría motivado también la investigación interna de la unidad.
0: Claro, en la tesis que tiene la Guardia Civil es que, bueno, pues esta señora se dedicaba a intentar influenciar en esas operaciones judiciales, en esas causas abiertas contra el Partido Socialista en general y muy concretamente en el entorno familiar del presidente del gobierno, los casos de su pareja y su hermano, y que por eso a esta señora, que eso sí está por ver si realmente fue empoderada o no, para ir a altas instancias como la dirección de la Guardia Civil o la Fiscalía General del Estado o algunos fiscales o algunos guardias civiles y policías con los que se reunió, si de verdad fue empoderada al más alto nivel o no, para ofrecer las cosas que ofrecía en forma de chantajes o presiones, o sin embargo, digamos, ella se lo inventaba, ¿no? En cualquier caso, yo sí creo que el Partido Socialista está hoy ya en una situación muy diferente a la que hemos conocido durante todo este tiempo respecto a su versión en cuanto a Leire Díez, porque ahí sale señalada gente, incluso de la dirección socialista, de la actual dirección socialista, que sí que estuvo en contacto permanente también con Leire Díez y que sabía también de sus andanzas, por ejemplo, respecto a las presiones al fiscal Grinda. Por tanto, yo creo que la situación política se ha complicado al más alto nivel en el Partido Socialista respecto a este tema, porque, como comentaba al principio, bueno, pues ha quedado bastante desacreditada esa tesis de que nadie conocía a esta señora y de que en cualquier caso sus andanzas tenían solo que ver con la participación de Santos Cerdán, ¿no?
1: Que ara caldrà veure també un altre tema, que és si Pedro Sánchez ho sabia o no, i la Guàrdia Civil conclou en aquest sumari que el president espanyol tenia constància de la trama. Hi ha missatges com aquest de Leire Díez a l'advocat del cas Koldo.
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3: I digue-li al president i al teu cap que espavilin d'una vegada o els arruïnaran la vida.
1: ¿Hay más indicios que vayan en este sentido?
0: Claro, yo creo que está realmente la cuestión política de fondo que va a ser consecuencia de este tema en las próximas semanas y en los próximos meses, y que en realidad le pone una oportunidad política muy interesante a la derecha y a la extrema derecha, a la oposición de este país, respecto a su tesis o a su intención de apuntar directamente a Pedro Sánchez como máximo responsable de todos los escándalos del Partido Socialista. Y se le complica también con lo que sabemos ahora de este caso por dos cosas. Uno, este tipo de audios que acabáis de reproducir, o las referencias que son constantes también durante este sumario de la señora Leire Díez a, oye, esto lo hacemos por el presidente del gobierno está al tanto de todo, o el Juan, como ella se refiere. Lo que pasa es que es verdad que no existen otra serie de indicios o de pruebas o de documentación que certifique lo que dice Leire Díez, que ella en realidad, para quien trabaja, es para el presidente del gobierno. No existe esa vinculación directa. Lo que tampoco existe es la sensación, insisto, de que esta mujer fuese por libre, porque ahora ya yo creo que la información que tenemos sobre la mesa complica mucho más la tesis de que Pedro Sánchez no supiese nada, porque no solo se lo tendría que haber ocultado un secretario de organización, Santos Cerdán, sino se lo tendría que haber ocultado más gente de su confianza en la ejecutiva del Partido Socialista, se lo tendría que haber ocultado incluso la propia directora de la Guardia Civil, que es militante del Partido Socialista y se presentó en las listas. Yo creo que el rastro de coordinación de contactos y de tejemanejes de Leire Díez que acredita este sumario, yo creo que complica mucho la tesis de que Pedro Sánchez no supiese de la existencia de esta señora y de las

0: Són les 9 del matí.
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0: Muy buenas noches. Con este pequeño fragmento de la película Una pastelería en Tokio, queremos dar inicio a un nuevo Carpe Diem Podcast. Se trata de una película donde tres personajes, un pastelero con deudas, una anciana que ha estado recluida en un centro los últimos años y una adolescente con problemas familiares, se unen en torno a unos deliciosos dorayakis que les permiten encontrar su sitio en el mundo. Y se trata de una película intimista, delicada, con una poesía visual que nos permite pensar en que somos seres humanos y cada uno de nosotros forma parte de algo mucho más grande. Hoy queremos hablar de lo que nos transmite el mundo culinario, cómo nos hace sentir, cómo cada cultura se ve reflejada en la cocina de cada país y cómo aquello que comemos influye para bien o para mal en nuestra salud mental. Así que hoy, junto a Xavi Sabín, tenemos a dos expertos cocineros que nos van a hablar de un evento muy especial en torno a la barra de un bar. Recibe un saludo de la que te habla, Lola Carrasco, y empezamos el Carpe Diem Podcast de hoy.
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0: Muy buenas noches, Xavi.
2: Muy buenas noches, Lola.
0: Hoy estamos muy bien acompañados por dos cocineros que tú conoces muy bien. Uno de ellos es Omar Díaz y el otro, Alex San. No sé si quieres presentarlos tú, se presentan ellos. ¿Cómo lo hacemos?
2: Yo creo que se pueden presentar ellos mismos. Podemos avanzar que son dos cocineros que tienen nivel,
0: sí,
2: que cada vez, pues esto va pasando, ¿no? Que cada vez hay más cocineros de nivel, más en Barcelona, y tenemos la suerte de tener dos de los punteros
0: aquí
2: hoy en Esplugas, o sea que a disfrutarlo.
0: Pues venga, ¿quién empieza?
2: Por Omar, quizás.
3: Hola, buenas noches, soy Omar Díaz, soy restaurador, tengo un par de restaurantes en Barcelona, uno Bar Omar, más de tapeo, canalla de barrio, y después hemos montado una bodega que se llama Hijos de Javier, con toques, bueno, un poquito madrileño, así estilo andaluz, con tapitas, chacinas y, bueno, manzanillas y vinitos. Lo que nos gusta.
2: Muy recomendables.
0: Comida mediterránea, ¿no?
2: Los dos.
3: Bueno, pues, un poco de todo.
2: Venga. ¿Alex?
4: Hace 8 años empecé, hace 9 años ya empecé con la gastronomía japonesa al lado de Hideki, un referente en la ciudad, en un restaurante que se llamaba Kakko, y con el tiempo, pues, me fui a Bélgica a trabajar y luego volvimos a Barcelona después de la pandemia, y así pues me surgió un proyecto de arrancar el Japón Escondido, un restaurante del grupo Tragaluz, y estuve un par de años hasta que me salió la oportunidad de irme a Japón, que esto pasó hace medio añito, y he vuelto hace nada, unas semanas, y que estoy aquí en Barcelona de vuelta esperando a ver si arrancamos un proyecto propio.
2: Mira, lo primero, Lola, que cómo ha cambiado esto
0: ¿de qué?
2: De la restauración y la cocina, o sea, que son dos personas. Cuando estaba diciendo que hay mucha gente buena, es este cambio de personas que se forman, que viajan, que van a un sitio y al otro. Yo a Alex lo conozco hace unos momentos, pero ya me cae bien, y lo que nos explica de he ido aquí, he viajado, me he movido, y Omar dedica todo su tiempo libre a ir a restaurantes. A veces tengo la suerte de que me lleva con él. Entonces, ¿no? Que es una pasión poco frecuente en otros oficios. O sea, que lo que hacéis los restauradores no te lo encuentras en la mayoría.
0: Es un modo de vida, ¿no?
3: Es un estilo de vida, sí.
0: ¿No?
3: Sí.
0: Sí, sí. Bueno, tú como psicólogo no ejerces de psicólogo 24 horas.
3: En casa.
2: Yo soy bastante pesadete también, en cuanto a leer y en cuanto a hacer, etcétera.
0: ¿No? O sea, pero cada uno tiene lo suyo. Bueno, no sé, ¿por dónde empiezas, Xavi?
2: Bueno, lo primero que queríamos preguntarles, ¿no?
0: Sí.
2: ¿Se lo pregunto yo o lo preguntas tú?
0: Tú, venga.
2: Muy bien. Lo primero es, vamos a hacer un pequeño paralelismo entre, tenemos a Omar, en un lado del cuadrilátero representando a la cocina mediterránea,
0: sí,
2: y tenemos a Alex en el otro, pues con la cocina japonesa. Entonces, lo primero que queríamos, igual podríamos empezar con Alex, es preguntarle qué elementos culturales influyen en la cocina y cómo esto se ve reflejado en los platos que tú elaboras.
4: Muy bien, pues yo, bueno, partiendo un poco de la cultura japonesa, desde el punto de vista de alguien de aquí, ¿no? De un catalán, ¿no? Y de lo que ha visto en este tiempo y este último, sobre todo este último tiempo, que he tenido la oportunidad de vivir allí. Entonces, yo pienso que los aspectos culturales que influyen un poco en la cocina japonesa son todos los aspectos de festividades, historia, cultura. Es una gastronomía con tanta historia, con tantas festividades y estaciones, que esto está muy, muy arraigado, ¿no?, a ellos, y entonces le dan tanta importancia tanto a las estaciones como al producto de temporada, como al producto local, a lo que tienen allí, y eso lo viven con tanta intensidad que se refleja, ¿no?, en su comida, y haber visto esto durante todo este tiempo ha sido inspirador a la hora de decir, hostia, a veces las cosas tan pequeñas, ¿no?, de darle importancia a las cosas que pasan en cada momento, ¿no? Pues uh-huh. En la estación, en la cultura, en una festividad puntual, y se refleja en ese momento, en esa estación, en ese plato, en esa época del año, que acaba siendo efímero, pero que la gente es lo que va a buscar en ese momento.
2: Así que hay platos, Alex, que los comemos sin ser conscientes de que tienen un significado que va mucho más allá de lo que nosotros, exacto, estamos percibiendo.
4: Y yo pienso que ellos le dan esa importancia, ¿no?, a ese plato, que ese plato no solo significa qué bueno va a estar, qué sabor va a tener.
2: Sí. ¿Puedes decir un plato?
4: ¿Qué significado tiene más trascendental a todo ello? Puede ser historia o puede ser simbolismo, ¿no? Puede ser una sopa donde puede haber nabo rallado, que cuando tú la mezcles toda te está impregnando esa nieve de invierno, ¿no? Y ya no es solo la sopa, es lo que significa esa sopa, la primera nevada del invierno. Uh-huh. Hostia, lo estás reflejando en un plato.
2: Muy bien.
4: Va mucho más allá, ¿no? Y eso, pues es impactante. Eso me impactó y pienso que tiene una trascendencia, ¿no?, en cómo viven la cocina y en cómo la sienten. Es decir, cuando alguien va a comer o con un cocinero japonés está esperando esa temporada o ese momento del año con ilusión para poder probar ese plato o ese producto, ¿no? Hostia, y eso es interesante.
2: Y Omar, la cultura mediterránea, ¿se te ocurre? Es que él estaba diciendo, claro, a mí me vienen, pues cuando haces un calçot también tiene que ver con una temporada
3: sí,
2: concreta.
3: Sí, porque es producto de temporalidad y aquí intentamos buscar mucho el producto de temporada. No es tan heavy como en Japón,
2: sí.
3: Pero sí que las personas de aquí, bueno, sobre todo nuestra cultura catalana, sí que somos de buscar esos momentos, porque más que nada buscamos el momento también social, ¿no? De reunirnos con la gente, de hacer el festejo, tal, son comidas festivas y eso nos gusta mucho por la cultura de aquí. La cultura japonesa es otro estilo, ¿no?
2: ¿Puede ser que ellos busquen más la estética, a lo mejor, o la reflexión, la introspección?
4: Puede ser, yo pienso que sí. Esa diferencia cultural igual hace que ahí esté la diferencia, ¿no? Pero sí que veo un símil, ¿no? Sí que veo un símil dentro de la diferencia cultural de cada país, ¿no?
0: Y al revés, es decir, ¿qué lleva esa cocina a las personas que la comen o que la hacen? O sea, ¿qué es lo que les transmite? Los platos que se elaboran, el tipo de cómo se consume, cómo repercute en la vida de las personas. No solo de los cocineros, sino también de los consumidores.
4: Claro. Yo creo que con esas ganas de sentir eso que es de tu propio país, uh-huh, y te hace esa sensación de satisfacción de estar esperando eso con tanta emoción, y lo reflejan con esa emoción de wow, hostia, uh-huh, y siempre con ese emotismo, ¿no?
2: Emotividad.
3: Sí, es expresando de una manera, sí, diferente.
0: ¿No? Es como el respeto, ¿no?
3: Sí,
0: es como un gran respeto a la comida, uh-huh, y a las personas que la hacen, uh-huh, y te la sirven, porque es como...
4: Sí, pienso que esa ha sido una definición exacta.
0: ¿Tú crees que es una cultura que... En primer lugar es el respeto hacia los demás,
4: sí,
0: es decir, es una sociedad que funcionan como sociedad,
4: sí,
0: que a veces nosotros, sí, funcionamos un poco al revés.
4: O sea, al revés, aquí va al revés.
0: Es como cada uno se busca la vida, ¿no? Es el busca vidas. Y en cambio, sí, la cultura japonesa tiene más ese sentido de comunidad y de sociedad que les protege o les guarda o les ampara, no lo sé. ¿Has estado allí?
4: Totalmente de acuerdo, sí, el respeto por el plato que te vas a comer y por la persona que lo ha hecho y el agradecimiento y claro, todo eso se muestra y se nota, ¿eh? Uh-huh.
2: Hay una cosa que a mí me llama la atención y que creo que, dinos tú, Omar, si sí o si no,
3: no, sí,
2: pero que tendríamos que es, por ejemplo, cuando te ofrecen algo, uh-huh, Es muy frecuente que te lo ofrezcan con las dos manos.
3: Exacto.
2: Y aquí cuando te ofrecen algo, tienen una mano para dártelo y la otra ya distraída en la siguiente mesa o en el tomar nota. Y creo que es algo que hace que la acción simplemente de entregar un plato, de entregar un cubierto o una servilleta, sí, tenga valor por sí misma. No es un trámite.
3: Es una acción de concentración en el momento, de cuando te aquí vamos por faena y es, muy, pim, pam, es por la sociedad, es pero, porque hablamos de los caracteres. Sí.
2: No sé hasta qué punto se sirve más rápido, se cocina. Tú, Alex, que has estado en las dos cocinas,
4: sí,
2: ¿es más eficiente la cocina española o mediterránea? ¿Se sacan más platos por hora?
4: Bueno, podría decir que sí.
2: Sí.
4: Sí, es diferente, claro.
2: Me has roto el argumento. Hubiese preferido que no.
5: Pero los tiempos sí, también son diferentes. Sí. Es decir, nosotros tenemos tendencia a comer rápido. Porque tenemos dos tendencias. Comer rápido, hablar mucho y socializar. Y yo creo, sí, que los japoneses se toman su tiempo, y volvemos al tema del respeto, porque es otro concepto el comer, es como comer para nutrirnos. Y nosotros comemos por ansiedad, por estrés, por gula, ¿no? Yo creo que ese nos diferencia mucho en ese sentido, el concepto que tienen ellos de comer y el que tenemos nosotros, en general, en España.
2: A lo mejor podríamos hacer un poco el juego este. Yo había pensado en tres elementos. Uh-huh. Uno que sería el producto.
5: Uh-huh. Sí.
2: Entonces, no sé qué diferencias hay entre el producto que más típicamente mediterráneo. Bueno, hay algo que no hemos contado, que es, okay, tanto la cocina mediterránea como la cocina japonesa, se sabe que correlacionan con salud mental, que es una cosa impresionante y que la mayoría de gente no sabe, hasta un 25%. O sea, la probabilidad de protegerte en frente a un trastorno de ansiedad o una depresión es, dicen, que un 25% mayor gracias a este tipo de cocina. Entonces, vosotros que conocéis el producto, ¿le encontráis algún sentido a esto? ¿Le encontráis alguna explicación si lo comparamos con otras cocinas?
3: Bueno, yo creo que si te haces una buena dieta equilibrada aquí en nuestro país, que es rica en todo, de hecho, dicen los japoneses que incluso el producto de aquí es mejor que el de ellos a veces, ¿no? Porque, uh-huh, muchos japoneses que en Barcelona que hablamos con ellos dicen, ostras, es que la gamba de Palamos, es que el calçot, es que...
2: ¿Te hablan catalán estos? ¿Sí?
3: Bueno, más o menos. A ti, en gamba de Palamol. No, pero dicen que aquí el plancton del mar es increíble, o sea, el producto, que, sí, el pescado que tenemos, de hecho... Muchos de los atunes que se envían a Japón son de aquí, ¿no? Bueno, al final ellos...
2: ¿Aceite de oliva?
3: Aceite de oliva, claro. Aquí si haces una buena dieta equilibrada se puede conseguir, la verdad. Pasa que la gente no... Es la conciencia que hablamos de que vas a lo que vas, no tengo tiempo. Ellos se dedican el tiempo algunas veces, pues se paran a esto, ¿no? A nutrirse mentalmente también.
2: Este concepto de conciencia plena.
3: Conciencia plena para alimentarse y para que su cuerpo pues sea mejor mañana.
4: Es como todo, ¿no? Un poco que... Sí. Al final puedes hacerlo bien con lo que tienes, sí,
3: o mal. Pero producto faena, tenemos, ¿no?, aquí de todo.
2: Sí, pero igual me meto en un jardín. Pero en el Reino Unido, por más que te lo propongas, tener una dieta...
3: No, porque allí son isleños y están todos tocados. Ahí están, son hooligans.
2: Entonces, ¿hay mucha coincidencia en el producto o no? Por ejemplo, los pescados, arroces...
3: Yo creo que hay...
4: Yo veo una línea, un símil, es un paralelismo.
3: Pero hay, porque los que están aquí lo dicen. Sí. Lo dicen ellos.
4: Sí, sí.
3: O sea, pueden venir aquí y, de hecho, yo a mediodía hemos ido a comer a un sitio que es lo más parecido, dice Alex, a un restaurante clásico japonés, y la verdad que el espárrago blanco, tal, ¿no? Habían...
4: Sí, hemos ido a Uribou y...
3: Sí, el tío...
4: Él usaba producto local,
3: se va,
4: pero...
3: a un sitio que hace una agricultura y uno le hace la mizuna, el otro le hace no sé qué. O sea, aquí tienen la posibilidad de hacer lo que hacen en Japón, en buscar el producto perfecto para ellos.
2: Pues una parte era el producto, ¿no? Uh-huh. La otra parte era la elaboración, que es un poco lo que habéis comentado, ¿no? ¿Qué diferencias habría a la hora de elaborar en Barcelona o... ¿Dónde has estado en Japón?
4: En Tokio.
2: Pues en Tokio.
4: ¿Elaborar en qué sentido? ¿Qué te refieres?
2: En cuanto a la cocina.
3: Yo creo que una de las grandes diferencias es el agua.
2: ¿Sí?
4: La pureza del agua.
3: La pureza del agua. Mm. Claro, aquí vivimos en... Esto es un drama, lo de aquí, del agua. Y allí tienen un agua muy pura. De hecho, el sake, las cervezas...
4: Por eso se puede...
2: ¿Te lo habías planteado esto, Lola?
5: Que tenemos un agua de baja calidad, sí.
2: Que tuviesen un problema para cocinar por el agua.
5: Bueno, yo tengo para lavarme el pelo porque tiene mucha cal.
3: Pues, por ejemplo, eso es lo mismo, pero bueno, cuando hierves un arroz, pues es lo mismo.
5: Sí, que cuando tú te vas fuera a Barcelona, a la montaña, claro, te queda el pelo fantástico.
4: Eso lo cambia todo, es una de las cosas, ¿no? Si tú vas a hervir un arroz con un agua claro, muy cambia. Pura, o vas a hacer un sake, o vas a hacer una salsa de soja.
5: Se nota.
4: Pues ellos, yo creo que la diferencia en el producto es, van a elaborar una base de producto que va a tener un gran trabajo, es la salsa de soja, el miso, todas las bases, el katsuobushi. Uh-huh. Y luego a la hora de hacer, igual es más rápido, ¿no? Hacer un caldo básico, un dashi, uh-huh, es infusionar un alga y luego meter el katsuobushi. Pero previamente ese alga y ese katsuobushi han tenido un trabajo uh-huh muy fuerte, ¿no? Entonces, luego simplemente con una buena agua y un... ya consigues un resultado.
3: Pocos elementos para hacer
4: con un pocos elementos.
3: Sí, ellos trabajan con pocos elementos aquí, pues venga, para hacer un caldo le metemos 20.
2: Claro, eso estaba pensando.
3: Pero bueno, son culturas diferentes y son mezclas y mucha influencia nuestra, pues de influencia francesa, no sé. Allí es su cocina y esa cocina es impepinable.
6: Claro.
3: No hay hay influencias, obviamente, como
4: en una isla al final son su sí, cocina.
3: Es su cocina.
4: Y el agua es pura, al final esto es una síntesis, porque los ríos son tan cortos que el agua desde que sale hasta que llega al mar es tan corta que es muy blanda, es agua muy blanda.
5: ¿Por qué decidiste ir en Japón? ¿Por algún motivo?
4: No, fue casualidad.
5: ¿Sí?
4: Sí. O sea, me llamaron no para ir al Hermitage y abrimos el Hermitage, entonces entraba Hideki ese año y me conocí y luego vi que me gustaba y dije, hostia, aquí hay un mundo por descubrir. Uh-huh. Y seguí.
5: Y sigues en ello, ¿no?
2: ¿Y tú, Alex, has cambiado? O sea, ¿has tenido esta experiencia? ¿Tu relación con la cultura japonesa, con la alimentación, te ha hecho una persona...? Claro, la gente no nos ve. Bueno, habrá gente que sí que nos verá. Pero...
5: ¿Qué quieres decir? ¿Que si la cultura japonesa...?
2: ¿Estáis conmigo o no? Alex tiene un poco este rollo, así como más relajado.
5: Pausado.
3: Sí, se le nota. Sí. Yo desde fuera lo noto. Sí, sí, sí.
4: Yo no sé si yo lo he notado, lo que sí que sé es que ha sido un viaje interior, ¿no? Al final, porque muchas veces el idioma, yo no hablaba japonés, aprendí un poco, pero no lo suficiente como uh-huh para comunicarte o expresar tus sí sentimientos del todo. Y al final también fue una parte de un viaje muy, muy interior, ¿no? Uh-huh. 6 meses allí, hablando lo justo, ¿no? Comunicándote como puedes y viendo todo cómo funcionaba y ir cogiendo lo que ibas viendo y ya está. Yo creo que algo me ha cambiado, me habrá quedado tatuado en la piel y irá saliendo con el tiempo, pienso.
2: Muy bien. No sería bien estomar, ¿no? Un poco.
3: Yo estoy pendiente, Alex, porque ha vuelto hace poco, pero ya sabe que cuando vuelva me voy con él de cabeza.
4: Montaremos un viaje.
3: Montaremos un viaje.
2: Muy
3: sí,
2: bien.
3: Sí, sí, sí, la verdad que hace falta. A mí me hace falta, sí.
5: ¿Qué más quieres comentar? Es decir, ¿quieres hacer una breve pincelada sobre el tema de ingredientes o alimentos? ¿Por qué nos benefician a la salud mental? Es decir, ¿qué aportan o qué nutrientes son los que nos favorecen?
2: Bueno, hay una serie de alimentos que parece que tienen una influencia positiva en nuestra salud mental.
5: Sí.
2: Uno, todo el grupo de los que tienen omega 3, que aquí, pues... está el salmón, las nueces, las semillas, por ejemplo las de chía, ¿vale? Pues claro, el salmón, tanto en la cultura mediterránea, ¿no? Es un elemento que...
3: mucho todo el pescado azul, sardina, sí, jurel, caballa, estos les encanta a ellos.
2: Pues, muy bien, ¿y a nosotros?
3: Pues, a nosotros también, sí, pero nosotros ya nos liamos, escabeche, no sé qué, ya empezamos el lío.
5: Le metemos más cosillas. Sí. Somos menos puros, ¿no?
3: Sí,
5: o sea,
3: sí, aquí
5: el
3: sí
5: minimalismo japonés sí, es un poco no, va en contra de el salseo mediterráneo.
2: Es que creo que lo de la sopa es muy gráfico, sí, es cómo hacen, y es verdad que cuando ves una sopa de miso, uh-huh, pues eso es todo agua y de vez en cuando aparece una hojilla por ahí, uh-huh, y nosotros te hace un caldo la abuela y tienes que clavar la cuchara. Bien, con fuerza,
3: sí, sí,
2: hace falta un cuchillo.
4: Resaltar el producto y disminuir el sazón. Uh-huh. He pensado que esa es la línea.
5: Menos es más.
3: Sí, total.
2: Luego, son muy, muy positivos todos los que son ricos en antioxidantes, uh-huh, y se supone que esto ayuda al estrés oxidativo del cerebro. Y aquí tenemos arándanos, fresas, espinacas, brócoli. No sé si esto en Japón se gasta mucho.
4: Sí.
2: ¿Sí?
4: Sí, sí, les encanta la verdura verde. pero hacen, son su manera, ¿no? Siempre o hervidas a vapor, cortados siempre con el mismo centímetro, tamaño, uno al lado del otro.
5: Milimétrico.
4: Aquí lo cortamos, ¿eh?
5: De cualquier manera. Con
4: pim pam, pingan en parfena, ¿no?
2: Muy bien.
3: Yo creo que dices lo de las frutas, yo quería recalcar una cosa. Cuando tú quedas en casa de alguien que te invita y tal, que es como, wow, ¿no? ¿Mm? Invitado, porque estos son tan, ¿no?
2: Sí, claro.
3: Pues ellos se regalan frutas.
2: Se regalan frutas.
3: Se regalan melones, se regalan mangos. Un mango puede costar 50
2: euros. Nosotros llevamos un vino, un whisky, y ellos se dan un mango.
3: Bueno, el whisky también, que también lo tienen bueno. Pero me refiero que es como que te regalan algo para que tú lo comas y te vaya bien para tu organismo.
2: Muy
3: o sea,
2: bien.
3: Cuidan tu salud.
2: Bien. Luego estarían todos los alimentos ricos en triptófano. Que se supone que nos ayudan a la hora de producir serotonina y esto nos viene bien, seguro que os suena el término de serotonina, sí, que es uno de estos que
3: me suena.
2: Que suena por la calle. Pavo, lácteos, plátanos y nueces. Esto, poco, ¿no? No.
4: ¿En Japón?
2: Sí.
5: ¿Los lácteos?
4: Lácteo poco, nueces, sí.
2: ¿Sí?
4: Fruto seco.
2: Vale.
4: Sí.
2: Bueno, está el pollo con nueces este en el chino de la esquina. No sería la idea de cocina que tenemos.
3: No, ahí nos vamos.
2: Pero en cambio sí es muy mediterráneo esto, ¿no?
3: Sí, este producto.
2: Muy bien, pues un poco la idea era esta. Y luego teníamos como la última parte, bueno, aparte de que Alex nos ha traído cerámica.
5: Sí. Uh-huh.
2: Que no sé si te atreves a describirla por la radio y el motivo de traernos. Nos has traído 2, 4, 6, 8 cuencos.
4: Bueno, un poco esta cerámica es una cerámica de un artesano de Japón, bastante famoso, que es el que hacía la cerámica para el restaurante donde estuve, Kikunoi. Y al final, yo pienso que es un país que, como va de artesanos, que lo son todos, o la mayoría. Y esta es una cerámica que al final pues era interesante traer para que la viéramos, para que un poco entender mejor, ¿no? qué hacen allí tan especial, ¿no? Y esta cerámica, pues igual que cuando van a emplatar un plato, ¿no? Que quieren reflejar esa temporada, como hablábamos antes, pues van a buscar ese plato, ¿no? Para hacerlo. Y ahí es la importancia, sí, ¿no? De eso.
2: Para quienes no lo ven, lo curioso es que son absolutamente distintos, ¿no? En cuanto a forma.
3: Hay
2: algunos que son bastos, que están hechos
4: dibujos,
2: como
4: incluso, el dragón de la suerte.
3: Muy bien. De la suerte.
2: Colores, bueno, podemos colgar luego la fotografía en Instagram, pero llama muchísimo la atención que... Si me preguntas, yo diría que toda esta cerámica no puede estar en el mismo restaurante y no la puede haber hecho la misma persona.
3: Sí, exacto.
2: Y en cambio, claro, el sentido es, ¿no?, que cada...
3: Porque no miran hacerlo por la persona, sino miran por el plato a lo que van. Porque si caes pescado o carne o verdura...
2: Protagonista es el producto.
3: El producto y el plato y lo que quieres reflejar.
2: Y no si es bonita o más bonita o menos bonita.
4: No se trata solo de eso, claro.
3: Claro.
2: Muy bien.
5: Sí. Ikigai.
2: Ikigai.
5: ¿Qué vas a contar de Ikigai?
2: Me ha comentado Alex que ha leído, hay un libro de un autor que se llama Francesc Miralles.
5: Sí, dedicado al Ikigai.
2: Bueno, hay varios libros del Ikigai, porque es un producto de estos que mola para los occidentales.
4: Sí.
2: Son estas cosas que nos ponen muy cachondos.
5: Está como de moda, ¿no?
2: Entonces.
5: Pero luego la gente no sé si lo practica, ¿eh? Porque volvemos al mismo de siempre. Los conceptos son muy bonitos, pero luego la gente los pone en práctica o se queda en el libro.
2: El concepto Ikigai, que ahora nos explicará Alex, es contrario a lo que solemos escuchar en la cultura occidental. O sea, no es que lo practiquen, es que ni se lo proponen. Cuéntanos un poco.
4: Bueno, Ikigai es el, si no recuerdo mal, de cuando me leí el libro hace años, es vivir el hacer presente, ¿no? El un poco.
2: Hay un poco. Vaya encerrona techo.
4: No, está bien.
2: Ya lo siento, ¿eh? Yo esto lo diré porque lo tengo escrito. Que,
5: la chuleta.
2: Sí. Iki es vida.
4: A propósito de
2: vida. Ikigai es valor. Y entonces tiene que ver.
4: O sea, los valores de tu vida, del trabajo, de que tu trabajo al final acaba siendo tu camino, de la vida, ¿no?
2: Hay un concepto que es muy chulo, que no es el Ikigai, pero es las zonas azules. ¿Lo conocéis? La idea de las zonas azules.
5: No.
2: Son los lugares del mundo donde la persona tiene una mayor esperanza de vida. Y estos lugares del mundo tienen varias cosas en comunes. Una, que os toca directamente a la línea de flotación, que es la alimentación. La otra que tienen que ver son las relaciones sociales. Y la otra que tienen que ver es el trabajo. O sea, son lugares donde las personas trabajan o se ejercitan hasta el último de sus días. Ikigai habla de esto. Ikigai habla, por eso decía, en la cultura occidental parece que el objetivo es jubilarse. Y en la cultura oriental el objetivo es trabajar mientras se pueda. Sí. Y cuando tú no te jubilas, es menos probable que te mueras. O sea, ¿por claro. qué? Porque
3: es útil.
2: A nivel cognitivo, a nivel físico, entonces a nivel social. O sea, el trabajo nos aporta rutinas, hábitos, compañía y esfuerzo. Y todo esto correlaciona con salud física y mental. Sí, sí. Y el Ikigai.
4: Total, yo pienso que es directamente proporcional.
2: Es una suerte que no vayamos a poder jubilarnos, ¿no? Hasta los 80.
5: Bien, pero todo esto, ¿cómo se hace? Es decir, porque no, ahora hay gente que nos está escuchando y que claro. dice, qué bonito, a el ver. Ikigai. ¿Cómo encuentro el propósito de vida? Porque, aunque igual los que estamos aquí nos parezca raro, hay gente que no sabe cuál es el propósito de su
2: Mira,
5: vida.
2: Podemos aquí, les podemos utilizar de conejillo de indias y entonces os hago preguntas como muy cortitas.
3: Vale.
2: La primera sería, Omar, ¿qué te apasiona?
3: La comida.
2: La comida y la cocina, entiendo, ¿no?
3: Pues sí, todo, sí.
2: Muy bien.
3: Sí.
2: ¿Y a ti, Alex, qué te apasiona?
4: Pues lo mismo, cocinar y hacer feliz a la gente cocinando.
2: Muy bien. Alex, ¿en qué eres bueno?
4: Soy bueno cocinando, supongo, y atendiendo a la gente que viene y, bueno... haciendo que la gente sea feliz cuando viene a casa, ¿no?
2: Muy bien. ¿Y tú, Omar, en qué eres bueno?
3: Yo comiendo.
5: Pero no te pagan por esto, ¿no?
3: No, claro que no. No, me la faltaría. Si no, no hay experiencia plena.
5: ¿Qué más?
2: ¿Hay algo aquí también? Cuando ves a un buen cocinero...
5: ¿Que le gusta comer?
2: Que le gusta comer.
5: Hombre.
2: Y coméis de una manera diferente. Yo no
5: Ellos sé. Dos. Alex y Omar comen
3: comemos diferente. Con conciencia.
2: Los buenos cocineros, no os importa comer con las manos muchas veces.
3: Para nada.
2: Te das cuenta de que lo único importante es lo que están comiendo en ese momento. ¿Sí? Yo no he visto nunca un cocinero bueno que no sepa disfrutar. He visto cocineros malos que no disfrutan comiendo. Pero
5: bueno, claro. Porque cuando coméis fuera de casa... ¿Estáis comiendo y analizando?
3: Yo siempre.
5: Y aparte, viendo cómo solo. Se ha hecho.
3: Yo sí. voy solo, porque si voy con gente empiezan a hablar y tal,
4: te
3: y me
4: distraen.
3: Lían.
4: Te distraes sí. hablando.
3: O hablamos de lo que tenemos que hablar, o tal. A ver, obviamente vas con amigos y vas con la pareja y con los padres y tal, pero...
5: Pero se te va y...
3: Pero cuando voy con gente ya digo, ay, qué implatera que hay. Nada, fuera. O sea, que no me llames.
2: Se quejará. Alex, ¿qué necesita el mundo?
4: El mundo no lo tengo muy claro, lo que sí que sé, porque sería muy complicado, pero lo que sí que sé es que yo pienso que cada uno tiene que encontrar lo que le guste hacer y hacerlo hasta el final, tú, porque eso es...
2: Pero aquí no me refiero a qué necesitan las personas, sino...
5: ¿Qué aportas tú al mundo?
2: Claro, ¿qué necesita el mundo que tú puedas ofrecer?
4: ¿Qué les puedo ofrecer?
5: Bueno, ser felices, ¿no?
4: Una sonrisa, tú, y una alegría y un buen sabor, espero.
2: Muy bien.
4: Y que se vayan felices.
2: Uh-huh. ¿Y tú, Omar, qué piensas?
3: Más sencillez.
2: ¿Más sencillez?
3: Sí, nos complicamos mucho de todo.
2: O sea, un poco más...
3: Sí, no, bueno.
2: Un poco
3: sí,
2: más
3: sí.
2: japonés.
3: Sí, podríamos ser
2: Necesitamos perfectos. Más miso.
3: Más miso.
2: ¿Y menos potaje?
3: No, pero más cultural. Un equilibrio entre el... La cultura japonesa del respeto a la gente y de la diversión. Ellos se divierten de una manera muy diferente que nosotros, obviamente.
2: Muy bien. Y, Omar, ¿qué te hace sentir bien? ¿Qué te hace sentir satisfecho?
3: Estar tranquilo viendo el fútbol, una peli.
2: ¿Y a ti, Alex?
4: A mí, ver un atardecer... Estar delante del mar o cocinar tranquilamente.
2: Muy bien. Pues lo primero que nos dicen es, para encontrar tu Ikigai, tendrías que reflexionar sobre esto. O sea, reflexionar sobre qué te apasiona, en qué tienes talento, qué puedes aportar a los demás y qué es lo que a ti te sienta bien.
3: Entonces, preguntarse a uno mismo estas cosas.
2: Claro.
3: Que la gente no se lo pregunta porque no sabe o no tiene herramientas.
2: Y una vez lo tengamos, entonces está clarísimo que es dedicarle tiempo... Aprender, ponerle esfuerzo, leer, algo que también tienen en común los restauradores. Uh-huh. Es que, bueno, hoy Alex ha traído un libro, pero tú, Omar, tienes un montón de libros.
3: Uf, tengo una colección de libros impresionante.
2: De cocina.
3: Uh-huh.
2: practicar y sobre todo estar presente. O sea, el no puedo hacer Ikigai solo haciendo planes.
3: No.
2: O no puedo vivir mi Ikigai pensando en hace tres meses o lo haré el mes que viene.
3: Hay que ponerse.
6: Cuesta, ¿eh? Cuesta.
5: Sí.
3: Bueno, hay que empezar. Hay que empezar.
5: Oye, mira, antes de acabar, no sé si querías añadir algo más, tenemos que hablar de por qué están estos señores aquí, más allá de hablar de la gastronomía y de la cultura y de todo lo que hemos contado, es que ellos hacen, bueno, si quieren conocerlos, las personas que nos están escuchando, los quieren hablar con ellos, no sé si mientras estáis cocinando y estáis en el evento, interactuáis con la gente y todas estas filosofías también las compartís con ellos, porque tenéis una barra secreta. Así que cuenta, Omar, de qué va esto.
3: Bueno, yo en el Bar Omar empecé a hacer una barra yo solito, para 8 personas, privada, y empecé así con unas degustaciones que iba haciendo, y a la larga empecé a colaborar con amigos, y he hecho varias, y esta vez con Alex me apetecía hacer una barra japonesa y hacer una fusión pues de platos de aquí, bueno, cultura de aquí más cultura de allí, pero bueno, obviamente es una barra pues más tirado para nuestra sociedad, ¿no? Habrá lío, habrán platos muy chulos y bueno, al final pues música, lo que nos gusta, ¿no?
4: Habrá una buena fusión.
3: Sí, una buena fusión, sí.
5: ¿Podrá convivir el Japo con...?
3: Sí, bueno, de hecho en Japón ya hay estos sitios.
5: ¿Ah, sí?
3: Sí, hay la otra parte más canalla.
4: Siempre. Sí. Un izakaya es ahí, pues.
5: Claro,
4: es el otro lado, ¿no?
5: Tenemos el concepto del japonés como que hace lo que debe hacer, pero luego hay una parte de la sociedad que se revela.
4: Hombre.
5: ¿No?
4: Cuando acabas de trabajar, toca desinhibirte porque has estado muy comprimido, ¿no? Durante el día, igual. Entonces toca ir al izakaya y.
5: Y ahí...
4: Aquí se acaba la historia.
5: Aquí se puede contar.
2: Hasta aquí se puede explicar.
4: Aquí ya, y luego ya viene.
3: Ya veremos.
5: Bueno, ¿qué tiene que hacer la gente si quiere asistir a esta barra secreta o a cualquier otra de las que organices?
3: Pues nada, escribirnos por Instagram y decir, mira, he escuchado la radio o no, o he visto esta promoción en Instagram y me gustaría apuntarme para la próxima, porque de momento hemos hecho una. Pero mira, Javier vendrá otra y haremos las que salgan. Si la gente quiere, no hay problema.
5: O sea, vale, hemos de decir que estáis en...
3: En la calle Amigo 34, Bar Omar, y este día pues era un día especial. El restaurante funciona normal, pasa que la barra pues haremos este concepto para un día privado y iremos cambiando y bueno.
5: El 27 de abril.
3: El 27 de abril, sí.
2: Yo he tenido la suerte de ir a alguna barra.
3: Sí.
2: Y... No, es una experiencia, o sea, claro, tener dos cocineros para 7 personas y además entregarte. Yo creo que lo bueno de la barra, ¿no?, es que te abandonas. O sea, allá no hay carta.
3: Es todo sorpresa.
2: Aquí hay dos personas que saben lo que les apasiona, en lo que son buenos, saben lo que necesitamos los que vamos allá.
3: Exacto.
2: Y nos lo dan. Entonces, bueno, quien no vaya es que...
3: Ikigai.
4: Ikigai. Hospitalidad. Mucha hospitalidad. Sí.
5: Bueno, pues queda dicho. Si te parece, Javi... Ay, Javi.
2: Sí, Javi también
3: Javier,
2: soy yo.
3: Javier.
2: ¿Tú cómo me llamas?
3: Yo Javier. No, Sabín.
5: Bueno, tienes múltiples nombres. Sí. Xavi, lo dejamos aquí. ¿Quieres añadir algo más del programa de hoy?
2: Que yo feliz de que vengan.
5: Claro.
3: Muchas gracias.
2: Y guardarme sitio.
3: Y tanto.
5: Que te esperan. Nosotros nos vamos, volvemos la semana que viene. Si queréis ir a la barra secreta del Bar Omar, pues ya lo sabéis, la calle Amigo. Y bueno, buscarlo por Instagram, que no sé qué perfil, ¿cómo se llama el perfil?
3: Bar Omar.
5: Bar Omar. Sí, sencillo, sí, simple.
3: Está bien.
5: ¿No? ¿Para qué complicarse?
3: Nada.
5: Nosotros volvemos la semana que viene con más temas sobre psicología y estamos en redes sociales y tenéis este podcast y otros más en iVoox, Spotify y Google Podcast. Hasta la semana que viene.
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1: Hola, hola, hola. Bueno, la verdad con la cual suelo encontrarme a través del periódico La Vanguardia siempre me resulta muy interesante. En este caso, a la que quiero referirme hoy en nuestro microprograma de La Ensalada, tiene que ver mediante una nota firmada por Francisco Oliva, quien como corresponsal nos ofrece toda una información realmente importante sobre nada menos que San Francisco de Asís.

Pues señalemos que la historia misma del cuerpo de San Francisco ha estado marcada por oraciones y también, nada menos, por cierta morbosidad. Pues veamos, el santo falleció el 4 de octubre del año 1226 y se produjo en la localidad de la Porciúncula. Primero, sus restos fueron trasladados a la iglesia de San Giorgio y sellados con precintos oficiales.

Tiempo después, de acuerdo al Papa Gregorio IX, quien fue quien lo canonizó 2 años después de su muerte, es decir, en el año 1228. Fue según la costumbre medieval cuando los restos de San Francisco de Asís fueron enterrados bajo el altar en un lugar secreto para evitar los robos o las profanaciones. Pero lo cierto fue que se ocultaron demasiado y su rastro se terminó perdiendo.

Qué increíble, ¿verdad? Sin dudas, de esta historia, solo el tiempo nos va trasladando hasta un año ya muy cercano a nosotros, de 1818, cuando otro Papa, Pío VII, autorizó una búsqueda oficial y fueron 52 días para lograr el posible sepulcro. Una vez localizado, se instituyó una comisión integrada por obispos y peritos que trabajaron durante más de un año hasta confirmar la autenticidad de los restos de San Francisco.

A partir de allí, se construyó una cripta en memoria del santo, pero por eso se hace necesario comentar que desde aquellos lejanos años, los restos del santo fueron siempre objeto de disputas e incluso ideológicas. Por ejemplo, en 1926, con motivo de su 70º centenario, el régimen fascista de Benito Mussolini llegó al extremo de exaltar la memoria de San Francisco, destacando sus virtudes verdaderamente consideradas como italianísimas, y fue el propio dictador quien promovió la imagen del santo como un modelo de virtudes cívicas.

Hay que recalcar que el sarcófago con aquellos restos fueron colocados dentro de una vitrina antibalas. Parece mentira, ¿verdad? Pero a partir de la cual se instalaron vallas para la fila de peregrinos y al mismo tiempo se prohibieron tomar fotografías. Incluso no se han olvidado los selfies con el cuerpo del Papa Francisco en el altar de San Pedro.

Bueno, esto no debiera ocurrir, señala un custodio, comentando que los fieles pueden acercarse también tocando la vitrina con los restos de Francisco de Asís. Hay que recordar que paseando alrededor del Sacro Convento se descubre una discusión interna entre los 65 frailes que allí residen, y ha sido uno de ellos, Fray Domenico Paoletti, quien participó en el estudio de los restos realizados en 1978 y señalando: esta acción es más pagana que cristiana.

Otro fraile, Giulio Cesareo, director de comunicación del Sacro Convento, dijo: venerar las reliquias significa venerar el Espíritu Santo. Aprovechando también a señalar los huesos de San Francisco, tan consumidos por el tiempo, son una semilla, por decirlo así, sobre la que la tierra sigue creciendo a pesar de

Y bueno, amigos, de esta forma llegamos a concluir las historias sobre San Francisco de Asís. Y siempre habrá diferentes debates abiertos, aún más en la ciudad de Asís.

Gracias entonces al corresponsal Francisco Olivo por toda la información publicada en el periódico de La Vanguardia. Laboramos, como siempre, Jordi Udina en grabación y montaje, conjuntamente con quien tiene el gusto de hablarles, Héctor Campovelo, en producción y locución.

Normalmente, en cada microprograma de nuestra ensalada, nos proponemos incluir temas y comentarios que resulten de utilidad para nuestros propios oyentes. Por ejemplo, hoy hemos seleccionado al doctor Edward Bach, médico galés, quien vivió entre 1886 y 1936.

Edward Bach desarrolló un original y eficaz sistema de curación que empezó a difundirse en muchos países del mundo. Y en Latinoamérica, por ejemplo, en Argentina, dos parejas de médicos, María Luisa Pastorino y Florencio Escardó, se interesaron por esa terapia natural a la que se llamó y todavía se llama Flores de Bach.

Desde muy joven, Edward Bach demostró ser muy sensible por la naturaleza y fue antes de comenzar a estudiar medicina cuando decidió trabajar durante un cierto tiempo nada menos que en el taller de fundiciones de hierro que poseía su padre. Allí compartió su trabajo con los obreros y sobre todo con lo que era el desamparo social existente entre los siglos XIX y XX. Edward conoció muy de cerca el dolor y las penas de aquellas personas que trabajaban en aquel taller de fundiciones. Es posible tomar en cuenta que el joven, al vivir aquellas experiencias, esas le permitieron pensar en las maneras de ayudarles para cuando llegara su posible momento de un futuro ya como médico. Él lo recordaba tiempo después y tomó conciencia de que las posibles curaciones debían ser suaves y benignas. Fue por eso que insistía normalmente en comentar: los medicamentos y las dosis deberán tratarse con mucho cuidado, sobre todo en esta época, es decir, en aquella época en que vivimos.

Ya en sus estudios de medicina, Edward Bach se especializó en bacteriología e hizo investigaciones sobre toxemia intestinal. Posteriormente, conoció la homeopatía, publicando varios trabajos científicos, tanto como médico alópata e incluso homeópata. Sin embargo, su mente seguía buscando un posible curativo que fuese sencillo, eficaz y, como él mismo decía, hasta tiene que ser suave. Pues es así como volvió a mirar hacia la naturaleza. Y allí fue que tuvo una respuesta directa que tanto

Pero sin embargo, algo se produjo. Paralelamente, su propia salud empezó a fallar. Le diagnosticaron a raíz de una hemorragia severa la enfermedad, o mejor dicho, una enfermedad incurable. Y lo peor fue que le pronosticaron pocos meses de vida. Entonces, cerró su laboratorio para intentar la investigación en plena naturaleza. Así aprovechó sus conocimientos de homeopatía y comenzó a idear un sistema natural y totalmente nuevo.

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El doctor Edward Bach pudo seleccionar algunos tipos de flores, las cuales fue incorporando a su sistema ya elaborado. Una vez clasificadas, las flores las sumergía en las aguas de un manantial cercano y las exponía al sol durante varias horas. Luego las diluía en gotas y, lo más importante, resultó que el experimento que realizó lo hizo consigo mismo. Esto fue todo un éxito, ya que obtuvo una considerable recuperación casi total de su propia salud.

El doctor Bach explicó que las enfermedades se producen por el desequilibrio entre la mente y el cuerpo, ya que se altera, dijo, el campo energético del ser humano y podría ser incluso de cualquier ser que esté vivo. El organismo se enferma, recalcó. Es el padecer psicológico y el desorden emocional. Pudo comprobar entonces que la energía de las flores actuaban directamente sobre las distintas enfermedades y logró clasificar 38 remedios, de los cuales 34 fueron flores. En este caso, flores silvestres, y tres más que no eran silvestres porque habían sido cultivadas por él mismo. Además del agua, como ya comentamos, provenía de un manantial cercano en la zona de Gales, donde se encontraba personalmente.

Bien amigos, y así estamos llegando al final de la semblanza del doctor Edward Bach, un verdadero pionero de lo que todavía se denominan flores de Bach. Esta temática fueron tomadas del manual práctico y clínico cuya autora ha sido la doctora Bárbara Spech. Laboramos hoy, como siempre, Jordi Udina en la grabación y montaje y quien tiene el gusto de hablarles, Héctor Campovelo, en la producción y locución.

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1: El conocido cantante norteamericano Bing Crosby, refiriéndose a uno de sus colegas, verdaderamente famoso, dijo sobre él: se puede afirmar que es el rey, y no solo eso, es un ávido comunicador, un líder discográfico y sobre todo con un afinado dominio sobre los gustos del público. Claro, estas frases fueron dichas por Crosby hace ya una cantidad de años lejanos que correspondían al pasado siglo XX.

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1: Por supuesto, la voz inconfundible de Frank Sinatra lo dice todo. Entonces, aprovechemos y sigamos escuchándole un poco más.

Efectivamente, aquellas palabras emitidas por su amigo Bing Crosby fueron utilizadas en la introducción de un importante texto recopilado por Michael Heatley y Mike Jen, cuya primera edición correspondió al año 2012 bajo el título Frank Sinatra, la voz.

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Ha sido indudable que Frank Sinatra fue un hombre de muchas facetas. Por ejemplo, como actor, intervino en más de 50 películas. Ganó un Oscar en 1953 por De aquí a la eternidad y en 1955 fue nominado por su participación en el film El hombre del brazo de oro. Retomando un poco las palabras de Bing Crosby, este señalaba: cuando hablamos de música, su voz tenía su propio estilo personal. Eso fue como un sello fundamental en su larga carrera profesional.

Sinatra publicó más de 100 álbumes en el tiempo transcurrido en sus 5 décadas como cantante y ganó nada menos que 9 premios Grammy. La música, como señalaba Crosby, era su auténtica vocación. Tal vez nunca se hubiese imaginado la trascendencia que desarrolló profesionalmente. Él mismo lo recordó algunas veces, diciendo: pensar que en mis inicios cantaba por una comida y también por unos cigarros.

1963, Frank Sinatra fue entrevistado por la revista Playboy y comentó: cuando canto, me lo creo. Y soy honesto al confesarlo.

En 1915, Sinatra nació en el seno de una familia de inmigrantes italianos. Fue ya en 1935 cuando Frank pisó sus primeros pasos en el mundo artístico, y eso se produjo en New Jersey con la banda Hoboken. Luego, su gran oportunidad le llegó ya en 1939, cuando el conocido director Tommy Dorsey le reclutó para su grupo musical. Sin embargo, el cantante comenzó actuando ya como solista, y era una víspera del Año Nuevo en el Teatro Paramount de New York. El éxito fue rotundo. Las adolescentes gritaban, y en la puerta del teatro hasta el tránsito se paralizaba.

Ya en la década del 40 y también del 50 del siglo XX, fue cuando Sinatra impulsó la popularidad de los cantantes por encima de las bandas. Según se decía, fue él quien asentó las bases para la música popular de la posguerra. Recordemos que Frank fue un enamorado perenne. Entre 1939 y 1951 estuvo casado con Nancy Barbato, la mujer con la que tuvo sus tres hijos. En ese mismo año, 1951, contrajo matrimonio con la conocida actriz Ava Gardner, que se mantuvo hasta 1957. Y en el mes de julio de 1966, también se casó con la bella Mia Farrow, mucho menor que él. 10 años más tarde, en 1976, volvió a las andadas y su esposa pasó a ser Barbara Marx. Fue un matrimonio que se mantuvo hasta el fallecimiento de Sinatra, que se produjo en 1998. Estamos llegando así casi al final de nuestra semblanza sobre Frank Sinatra. Sin embargo, queremos mencionar al grupo Rat Pack, integrado por los conocidos cantantes Dean Martin, Sammy Davis Jr., a los que en algunas oportunidades se agregaban Peter Lawford y George D. Bishop. Todos fueron sus amigos personales.

Las informaciones que hemos tomado sobre la vida de Frank Sinatra fueron posible al texto de los autores Michael Heatley y Mike Jeng, según la primera edición en castellano realizada en el año 2012. Laboramos hoy Jordi Udina en la grabación y montaje, y quien tiene siempre el gusto de hablarles, Héctor Campovelo, en la producción y locución.

En los años 90 del siglo XX, la Generalitat otorgaba el importante reconocimiento que se denominaba Forjadores de la Historia Deportiva de Cataluña. En aquel momento, una de las galardonadas fue Pepita Ferrer. Corría el año de 1963 y solo tres mujeres fueron seleccionadas. Mercé Guix en la categoría de baloncesto, Mercé Oliveros en salvamento y socorrismo, mientras que la nombrada Pepita Ferrer lo recibió por su contundente actividad como ajedrecista.

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Pepita Ferrer había nacido en Barcelona en 1938 y lamentablemente no le fue posible recibir aquel premio porque falleció en Tarragona en 1993. Tenía entonces casi 55 años de edad. Debemos recordar que Pepita Ferrer fue una niña prodigio del ajedrez y con el tiempo llegó a ser nada menos que 8 veces campeona de España. Eso se produjo entre los años de 1961 y 1976, logrando ser la primera ajedrecista con el título de maestra internacional que obtuvo en 1974. Nacida en Poble-sec, ella misma comentaba que desde pequeña le subyugaban las piezas y los movimientos que a veces eran lentos y otras veces frenéticos. En aquella época, solía jugar con su padre en ajedrez y lo hacían en un bar cercano al taller donde él trabajaba.

Pepita señalaba que especialmente la figura del caballo y sobre todo su desplazamiento elegante y excéntrico acabaron de enamorarla a aquella que era la pequeña niña. Pero antes de dedicarse al ajedrez, también se interesó por el fútbol, mostrando sus habilidades con el balón, que también resultó ser otra de sus capacidades de aquellos años. Por ejemplo, quienes la conocieron y la vieron competir en alguno de los torneos españoles, la han recordado como una jugadora agresiva con el ajedrez. Le gustaba plantear batallas que solían desviarse de los acostumbrados senderos estudiados. Por eso, siempre se ha señalado que Pepita Ferrer era una mujer de decisiones avanzadas para la época.

Tal vez habría que afirmar, en este sentido, que Pepita fumaba y vestía pantalones en aquellos tiempos de prejuicios sociales extendidos que no solían perdonar las disidencias. En 1960, ella citaba al soviético Mijail Tal, conocido como el Mago de Riga. Bueno, era uno de los maestros del ajedrez, campeón mundial más joven de todos los tiempos. Vale la pena destacar que a la campeona catalana le ilusionaba apreciar el juego normalmente desplazado por aquel joven de apellido Tal en las partidas que planteaba. Pepita tuvo la oportunidad también de jugar partidas simultáneas de exhibición con maestros como Gary Kasparov, con el que perdió una vez e hizo tablas en dos. Asimismo, se enfrentó con Anatoly Karpov, consiguiendo con él empatar.

Pepita Ferrer fue sin dudas una profesora del ajedrez, ya que dominaba la teoría como nadie y se podría señalar que se destacaba en estilos diferentes. En entrevistas con el diario español de Tarragona, donde apareció más de una vez en portada, ella insistía en la falta de reconocimiento y particularmente después de participar en Olimpiadas de ajedrez como la de Haifa en 1976, fecha en la cual capitaneó el equipo que alcanzó la medalla de bronce para España. Por ejemplo, solía comentar: en aquel encuentro de los éxitos del deporte español que difundió la televisión de aquel año 1976, ella misma decía: ni se acordaron de nosotras. No tengo palabras para poder expresarlo. Ya instalada en Tarragona, retirada de los torneos competitivos, Pepita Ferrer se ocupó de impartir sus conocimientos en escuelas y centros ajedrecistas. Fue sin dudas una mujer de armas tomar, como solía decirse. De no haber sido así, nunca habría llegado tan lejos.

Y de esta manera estamos llegando ya al final de nuestra emisión de hoy, con la semblanza de Pepita Ferrer, maestra del ajedrez de Cataluña y de España toda. Las informaciones que hemos utilizado fueron publicadas por el periódico La Vanguardia de fecha 15 de diciembre del año 2023, cuyo autor ha sido el señor Xavier Luque. Laboramos hoy Jordi Udina en la grabación y montaje y quien tiene siempre el gusto de hablarles, Héctor Campovelo, en producción y locución.